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Y fue así como daba inicio a mi segunda hora de Totalmente Oldies. Yo soy Enrique Rodríguez desde Aguascalientes, el corazón de México. Los invito a que me acompañen durante otra hora más para seguir recordando los grandes éxitos de los años 70s, 80s y 90s aquí a través de tu estación favorita.

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totalmente oldies, Xanadu, Olivia Newton-John y la orquesta Luz Eléctrica, tema principal del soundtrack de la película 1980 que lleva el mismo nombre. Olivia Newton-John lleva la voz principal junto con el cantante de la orquesta Luz Eléctrica llamado Jeff Lynne, el cual también escribió esta canción. Xanadu alcanzó el número uno en varios países, claro, también incluyendo varios países latinoamericanos, y fue el único sencillo número uno de la banda en el Reino Unido cuando alcanzó su punto máximo en ese país durante 2 semanas en julio de 1980. Esta canción fue certificada plata por la industria fonográfica británica. También alcanzó el puesto número 8 en el Billboard Hot 100 de Estados Unidos. Pero contrario a la canción, la película fue una decepción en taquilla. Obtuvo muchas críticas negativas y fue inspiración para la creación de un premio que le llaman Golden Raspberry Awards, que es para reconocer las peores películas del año. Pero a pesar de la actuación mediocre de la película, el álbum de la banda sonora se convirtió en un gran éxito comercial en todo el mundo y fue certificado doble platino por ventas en los Estados Unidos. Desde entonces, la película se ha convertido en un clásico de culto por la forma en que mezcla la historia de una fantasía pasada de moda de los 40s con una estética moderna que incluye música rock y pop de finales de los 70s y principios de los 80. Curiosamente, a pesar de que esta película es de mis tiempos, porque cuando salió yo tenía 20 años, nunca la he visto. Espero algún día poder hacerlo.

0: Totalmente Oldies, 1985, Alive and Kicking, Simple Minds. 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

Totalmente oldies, 1985, Say It Again, Carlos Santana, irrumpiendo en las discotecas en ese momento. Esta canción era única y exclusivamente para baile. En la discoteca los DJs la tocábamos todas las noches cuando salió durante varios y bastantes años.

0: Sin Andy Gibb, esta canción fue lanzada en 1978 como el sencillo principal de su segundo álbum de estudio del mismo nombre. Esta canción alcanzó el número uno durante 7 semanas en el Billboard Hot 100 en ese año. Andy Gibb ya había colocado 3 éxitos en el top 10 en los Estados Unidos, pero este sería su último éxito y que además se convirtió en disco de platino por sus ventas. Andy Gibb, como todos ya sabemos, fue el hermano menor de los Bee Gees, Barry Robin y Maurice Gibb, pero su éxito fue breve, culpa de la adicción a las drogas y a la depresión debido a su ruptura con la actriz Victoria Principal. Andy Gibb, allá por 1988, intentó regresar a la música con un nuevo álbum, del cual únicamente pudo grabar 4 temas. Él fallece el 10 de marzo de ese mismo año, a 5 días de haber cumplido 30 años. 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

Night. Esta canción encabezó la lista norteamericana Billboard Hot 100 durante una semana en mayo de 1973. En Canadá le fue igualmente bien, alcanzando el número uno en el top 100 de sencillos el mes siguiente. Ese mismo mes, la canción alcanzó el puesto 18 en la lista de sencillos del Reino Unido. Al mes siguiente, la canción alcanzó el puesto número 10 en México, además de el número 39 en Alemania Occidental, permaneciendo en esa lista durante una semana. Este sencillo fue certificado oro el 19 de junio de 1973 por ventas de más de 1 millón

soy Enrique Rodríguez y fue todo un placer el haber estado con ustedes durante 2 horas, llevándoles los grandes éxitos de los 70s, 80s y 90s a través de tu estación favorita. Los voy a dejar con un par de temas más y nos escuchamos hasta la próxima semana.

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0: En Radio Retro Tops te indicamos la hora. Son las 9 de la noche, con 4 minutos. En Radio Retro Tops te indicamos la temperatura en Antofagasta. 17 grados y la humedad es de 76%.
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Radio Retrotops te indica la hora. Son las 9 de la noche con 33 minutos. En Radio Retrotops te indicamos la temperatura en Antofagasta. 17 grados y la humedad es de 77%. 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

0: Son las 10 de la noche, con 2 minutos. En Radio Retro Tops, te indicamos la temperatura en Antofagasta. 17 grados y la humedad es de 77%.
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0: En Radio Retro Tops, te indicamos la hora. Son las 10 de la noche, con 32 minutos. En Radio Retro Tops, te indicamos la temperatura en Antofagasta. 17 grados, y la humedad es de 76%.
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En Radio Retro Tops, te indicamos la hora. Son las 11 de la noche, con 2 minutos. En Radio Retro Tops, te indicamos la temperatura en Antofagasta. 17 grados y la humedad es de 76%. 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

0: En Radio Retro Tops, te indicamos la hora. Son las 11 de la noche, con 31 minutos. En Radio Retro Tops, te indicamos la temperatura en Antofagasta. 17 grados y la humedad es de 76%.
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0: Radio Retrotops te indica la hora. Son las 0 horas con un minuto. En Radio Retrotops te indicamos la temperatura en Antofagasta. 17 grados y la humedad es de 76%. 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
2: ¿Qué tal, amigas y amigos? Estamos comenzando un nuevo capítulo de Conexión Retro, la energía de tus recuerdos. El programa donde repasamos esos grandes hits de los 70s, 80s, 90s y algo también de los 2000. Mi nombre es Omar Riquelme y los voy a acompañar en este camino del recuerdo por cerca de una hora más o menos con grandes canciones que de seguro les van a traer muchos recuerdos a cada uno de ustedes. Sean todos bienvenidos y aquí comenzamos Conexión Retro.
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2: Le damos play a nuestra casetera del recuerdo y vamos a comenzar con un éxito que no se puede olvidar para los seguidores de la música perteneciente al New Wave o la Nueva Ola, si lo llamamos así en español. Call Me fue lanzada en 1980 y alcanzó el número uno en los Estados Unidos. De hecho, fue el single más conocido, más exitoso del grupo estadounidense Blondie y fue escrito por el productor italiano Giorgio Moroder junto a la vocalista del grupo Debbie Harry, pero esta última fue la encargada de musicalizar este tremendo éxito. Una canción que habla literalmente sobre un prostituto y fue escrita para la película American Gigolo. Call Me aparece mientras el personaje principal está, comillas, trabajando. Existe igualmente, para los que no saben, una versión en español especial para México y América del Sur. Nos movemos a los años 80, al New Wave de Blondie y esto que simplemente se llama Call Me.

Nos quedamos en los 80 y vamos a escuchar a Kool & The Gang y la canción Celebration, un tema que alcanzó el número 1 de la Billboard Hot 100 el 7 de febrero de 1981 y se mantuvo allí en esa posición durante 2 semanas antes de ser derrocado por el tema 9 to 5 de Dolly Parton. Sin embargo, lejos de ser olvidada, se quedó 30 semanas en el top 100. Celebration es el único número uno del grupo y a finales de 1980 llegó a estar en lo más alto en la Billboard Dance, donde permaneció 5 semanas, así como también en la Billboard R&B, donde quedó en la cima durante 7 semanas. Celebration fue la canción de bienvenida para la vuelta a casa de los 52 rehenes americanos liberados de Irán en 1981. Una canción que igualmente aparece en la lista de canciones con nombres de ciudades en el título, por una ciudad de Florida llamada Celebration. Nos vamos a escuchar a Kool & The Gang aquí en Conexión Retro.

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1: Seguimos recordando y seguimos junto al play de nuestra casetera del recuerdo aquí en Conexión Retro. Si quieres comunicarte con nosotros, puedes hacerlo a través del correo programa Conexión Retro 1 con número @gmail.com. Programa Conexión Retro 1@gmail.com. Ahí nos puedes contar desde qué lugar del mundo de Chile nos escuchas, si quieres pedir alguna canción o algún saludo, etcétera, etcétera. Bien, ya ese correo nos solicitaron la canción de Lip Sync, Funky Town, todo un clásico, obviamente, de la música. Una canción que fue lanzada por allá en el año 79 y pertenece a los géneros disco, R&B y electro-funk. Alcanzó gran popularidad en su época y hasta la fecha sigue siendo icónica. En la lista Billboard Hot 100 alcanzó el primer puesto y en la R&B Singles el segundo puesto. Además, esta canción obtuvo el primer puesto en Alemania, Austria, Suiza, Noruega, Australia y en los Países Bajos. En el Reino Unido y Suecia obtuvo el segundo puesto en los rankings por aquellos lugares. Se cree que la canción se escribió mientras la banda de música vivía en Minneapolis, Minnesota, en los Estados Unidos, y deseaba mudarse a la ciudad de Nueva York. Te quedas escuchando todo el ritmo y todo el sonido clásico de Lip Sync y esto que es Funky Town.

Seguimos recordando y seguimos reviviendo grandes canciones, grandes artistas y grandes grupos aquí en Conexión Retro. Vamos a ir a escuchar a la banda Electric Light Orchestra y la canción All Over the World, una canción que fue publicada en el álbum de estudio Xanadu del año 1980, un tremendo, tremendo álbum este, ¿eh? Y esta canción fue compuesta por Jeff Lynne. También fue publicada como el tercer sencillo de la banda sonora de Xanadu tras I Am Alive en agosto de 1980. Te quedas recordando junto a nosotros una gran canción a esta hora. Electric Light Orchestra, All Over the World, aquí en Conexión Retro.

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2: Llegó el turno de escuchar a Divo y su canción Whip It, que en español viene siendo Azótalo. Y es una canción de esta banda New Wave norteamericana y fue un gran éxito que fue publicado por allá en el año 1980 por el sello Warner Brothers, que viene del álbum Freedom of Choice. Una canción que no estuvo exenta de controversias, ya que el grupo Divo se vio obligado a abandonar un programa de televisión después que el video fuera considerado ofensivo para la mujer. A pesar de ello, Whip It recibió una gran rotación en los medios de comunicación y es considerado como uno de los videos pioneros en la MTV. Los éxitos que continúan sonando aquí en Conexión Retro, donde no soltamos para nada el play de los recuerdos. Esto es Whip It con Divo.

Vamos a cerrar esta primera parte de Conexión Retro escuchando la canción Too Good A Long Story Short, que es el muy sencillo debut de la banda inglesa The New Wave Spandau Ballet, y fue lanzado el 30 de octubre de 1980. La banda comenzó a grabar la canción antes de que firmaran con un sello discográfico debido al interés que habían generado con un concierto de debut para clientes del exclusivo club nocturno londinense semanal The Blitz, como una suerte de fiesta de Navidad en ese establecimiento. Al dar forma a su imagen en torno a una escena de club exclusiva, Spandau Ballet despertó el interés de un realizador de documentales de televisión que luego quiso filmar a la banda en un concierto como parte de la presentación de su historia. Un DJ popular asistió al concierto y pidió que grabaran alguna de las canciones para que él las tocara en su programa. Y Too Good A Long Story Short se hizo tan popular que otros programas de la estación también lo transmitieron. Varios sellos discográficos se pusieron en contacto con ellos después de que se emitió el documental en julio de 1980, pero la banda tenía una larga lista de requisitos que debían cumplir y tenían dificultades para decidir qué sello iría a satisfacer todas sus necesidades. Bien, con este poco de historia acerca de la canción Too Good A Long Story Short de Spandau Ballet, comenzamos a cerrar esta primera parte de Conexión Retro. No se vayan porque a la vuelta tenemos muchas, muchas más sorpresas.

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5: Ya de vuelta de la pausa comercial en Conexión Retro, vamos a escuchar la canción Don't You Want Me, que es el exitoso single del grupo británico The Human League. Esta canción fue lanzada en el Reino Unido el 27 de noviembre de 1981 como el cuarto sencillo de su tercer álbum There. En Estados Unidos, Don't You Want Me encabezó el Billboard Hot 100 el 3 de junio de 1982, permaneciendo en ese lugar durante 3 semanas consecutivas. En noviembre de 1983, la revista Rolling Stone definió el sencillo como una canción revelación. Chicas y chicos, nos vamos a escuchar rápidamente a The Human League con este tremendo clasicón ochentero que es nada más y nada menos que Don't You Want Me, y los escuchas acá en Conexión Retro.

Continuamos recordando y no soltamos el play de los recuerdos. Vamos a escuchar a Alan Parsons Project, que en el año 1980, específicamente en diciembre, nos trajo la canción Games People Play. No te muevas de nuestra sintonía, no te cambies, porque los recuerdos aún siguen vigentes aquí en Conexión Retro.

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1: En Conexión Retro vamos a ir a escuchar una canción que lo más seguro es que muchos la hayan escuchado muchas veces en radio, pero no tengan idea quién la canta ni cómo se llama. Bien, vamos a escuchar la canción Hearts de Marty Balin. El nombre original de este artista norteamericano es Martin Gerald Boswell y nació en Cincinnati, Ohio, en los Estados Unidos, en enero del año 1942. Con cierto grado de autismo, con lo que tuvo que vivir durante su infancia y lo cual le afectó hasta la edad adulta. En el año 1962, Martin se cambia el nombre por Marty Balin, nombre con el que es mejor conocido, y comienza a grabar con Challenge Records, lanzando los sencillos Nobody But You y I Specialize in Love. Marty Balin fue el fundador y uno de los líderes vocalistas de la banda psicodélica Jefferson Airplane entre los años 65 al 71. Luego, en el año 71, deja la banda Jefferson Airplane y produce un álbum para el grupo Grudna antes de unírseles y grabar la letra del álbum Badassius Dief. Marty Balin continuó con Amy como solista y para el año 81 lanza su primer álbum como tal, llamado Simplemente Balin, colocando dos temas en el top 40, Hearts, cuya canción les traigo el día de hoy y la cual se colocó en los lugares promedio en el 8 de los rankings radiales por aquellos años, y Atlanta Lady, que llegó a estar ahí en el 27 más o menos. La canción Hearts, que yo recuerdo desde muy niño, aunque no tenía idea de lo que decía en ese momento, fue considerada también un clásico de los 80s y nos remonta a la melancolía de una relación rota, la separación de la distancia y el anhelo de que regrese la persona amada, acompañada de las preguntas que todos en algún momento nos hacemos. ¿Cuánto puede aguantar el corazón? ¿Cuánto puede sentir un corazón? ¿Y hasta dónde está dispuesto a dar? La realidad es que los corazones se pueden romper y nunca vuelven a sanar. El amor puede desfallecer. Los corazones pueden llorar cuando el amor no se queda para siempre. Los corazones pueden ser de esa manera. Es lo que nos invita a escuchar todo un clásico de los 80s, Marty Balin, Hearts. Para quienes no sabían cómo se llamaba esta canción ni quién la cantaba, aquí se las dejamos en Conexión Retro.

Estamos junto a la casetera de los recuerdos aquí en Conexión Retro y nos vamos a ir a escuchar la canción Modern Girl de Sheena Easton, que es una canción que fue el sencillo debut de esta cantante de pop escocesa. Un tema que fue lanzado originalmente en febrero de 1980 y que alcanzó el puesto número 56 en las listas del Reino Unido, antes de ser relanzada al top 10 en agosto del mismo año. Esta canción también llegaría al top 20 de los Estados Unidos cuando fue lanzada en el año 81, como su segundo sencillo después del éxito número 1 que tuvo Sheena Easton, que se llamó la canción Morning Train o 9 to 5. Seguimos recordando y seguimos ejercitando nuestra memoria a través de grandes canciones. Y nos quedamos escuchando a Sheena Easton y Modern Girl.

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1: Sigues recordando junto a nosotros en Conexión Retro y nos vamos a ir a escuchar Private Eyes, que es el décimo álbum de estudio del dúo estadounidense de pop, rock y soul Hall & Oates, y lanzado el 1 de diciembre de 1981 por el sello RCA. El álbum incluye dos sencillos número uno, la canción principal que vamos a escuchar y I Can Go For That, No Can Do, así como otro sencillo entre los 10 primeros, Did It In A Minute. La canción I Can't Go For That también pasó una semana en lo más alto de la lista de los rankings R&B. Pero bien, vamos a escuchar Private Eyes, una tremenda canción que nos dejó este dúo Hall & Oates y que compartimos con ustedes a esta hora en Conexión Retro.

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1: Y amigas y amigos, nos comenzamos a despedir de este capítulo de Conexión Retro y nos vamos a ir, como siempre, claro, con buena música y buenos recuerdos. Lo que sigue, y es para despedirnos, es Give It Up, una canción del grupo disco estadounidense Casey and the Sunshine Band. Desde ya me comienzo a despedir de ustedes, queridas amigas y amigos, desde Santiago de Chile. Les envío un tremendo abrazo. Desde acá los acompañó su amigo y seguro servidor Omar Riquelme y espero contar con ustedes en una próxima edición de Conexión Retro para seguir ejercitando nuestra memoria con la energía de sus recuerdos. Abrazos miles, cuídense mucho, que estén muy bien. Chao, muchas gracias.

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0: Es la hora en Radio Retro Tops. Es la 1:00 a.m. con 6 minutos. En Radio Retro Tops te indicamos la temperatura en Antofagasta. 17 grados y la humedad es de 76%. 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

0: Hola, ¿cómo están? Mis saludos a nuestras amigas y amigos quienes nos sintonizan a esta hora en que damos comienzo a nuestro programa Club Noventas. Mi nombre es Omar Riquelme y los voy a acompañar en cerca de 60 minutos con lo mejor de la música de los años noventas. Comenzamos entonces una nueva edición de Grandes Hits de la Música en Club Noventas. Sean todos bienvenidos.
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1: Amigas y amigos, comenzamos esta edición de Club 90s con la canción I Don't Go Breaking My Heart, originalmente del año 1976 de Elton John y que luego en el año 1993 sacó una nueva versión mucho más dance junto a RuPaul. Comienza a sonar I Don't Go Breaking My Heart en el programa donde noventeas la música. Club 90s.

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1: Estamos en Club Noventas con la energía de los recuerdos de una gran década. Para continuar, vamos a viajar al año 1994, específicamente a Suiza. Vamos a escuchar a DJ Bobo y su canción Everybody, un tema insacable de cualquier discoteca por aquellos años. Bien, sigamos recordando entonces aquí en Club Noventas.

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2: En Club Noventas también nos damos la licencia de escuchar esa canción que es.
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4: En la sección Freak, Kitsch, como ustedes quieran llamarle, de Club Noventas, vamos a recordar la canción Attenti al Lupo de Lucio Dalla, un cantante y compositor de una extensísima carrera en Italia, que se dedicó a hacer por muchos años arreglos musicales, letras para canciones para otros artistas, como Gianluca Grignani y Suchero, por nombrarles algunos. Bueno, de sus canciones más conocidas, podría nombrarles Caruso, que la popularizó Luciano Pavarotti, Balla Ballerino, y la que vamos a escuchar ahora, que es Attenti al Lupo, pero en la versión italiana del año 1993, y lo escuchan aquí en la sección Freak Kitsch de Club Noventas.

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0: 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Llegó la hora de Esto es lo que bailaste en los 90. 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
2: En Club Noventas queremos hacerte recordar esos carretes noventeros, esas fiestas de aquellos años. Y lo vamos a hacer con Real to Real y Proyecto 1, una fusión de merengue house que llega con el nombre de Mueve la Cadera, Move Your Body, del año 1996. Esto es lo que bailaste en los noventas.

continuamos en Club 90s y con una canción del dúo argentino compuesto por Darío Moscatelli y Cynthia Nilsson. Yo creo que no saben, o no recuerdan, mejor dicho, quiénes son ellos. ¿Se los recuerdo? Estoy hablando de Desacados, un grupo formado en el año 1990 en Buenos Aires, Argentina. Un dato curioso es que en la primera etapa del grupo formó parte el compositor, percusionista y corista Gustavo Radelli, más conocido como Machito Ponce. ¿Lo recuerdan? Con sus canciones parodia de Short Short Man de Gillette. Bueno, vamos a escuchar la canción Ritmo de la Noche, que es un cover del grupo belga Mystic del año 1990. Nos quedamos entonces con Desacados y su Ritmo de la Noche en Club 90s.

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1: Los mexicanos de Café Tacuba aterrizan con sus grandes hits y aquí uno de ellos, Las Flores, una gran canción del año 1990.

0: Bien, amigas y amigos, con los mexicanos de Café Tacuba nos vamos a una tanda comercial y ya volvemos con recuerdos y grandes canciones de una gran década. No se despeguen de este dial.
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1: Ya estamos de vuelta en Club 90s y nos vamos una vez más de lleno al Eurodance. Específicamente al proyecto musical alemán Captain Hollywood Project y un inolvidable éxito del año

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1: A Club Noventas llega una canción que recibió el premio Grammy a la mejor grabación dance y un MTV Europe Music Award al mejor video. Estoy hablando de Around the World, de los franceses Daft Punk. Una canción lanzada

Vamos a subirnos al DeLorean, este famoso auto que fue usado como máquina del tiempo en la película Volver al Futuro. ¿Lo recuerdan? Y vamos a marcar el año 1991. El año en que OMD, los Orchestral Maneuvers in the Dark, maniobras orquestales en la oscuridad en buen español, estos ingleses que nos trajeron ese año la canción Pandora's Box. Una canción que trata sobre el lado menos glamoroso de la actriz de cine mudo Louise Brooks y lleva el nombre de la película en que ella actuó en el año 1929, Pandora's Box. Son los OMD que nos acompañan en Club 90s.

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1: Nos vamos hasta el año 1992 a recordar un gran éxito del cantante, actor y compositor de música country estadounidense William Billy Ray Cyrus. La canción Achy Breaky Heart, que consiguió escalar al número 1 en el Hot Country Singles y también fue un éxito en las listas del género pop. Nos quedamos con Billy Ray Cyrus y Achy Breaky Heart en Club Noventas.

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1: Y en la hora de las baladas, vamos a escuchar a Rick Astley y Cry for Help.

la que alcanzó la posición número 7 en la UK Single Chart del Reino Unido y en la Billboard Hot 100 de los Estados Unidos. En Reino Unido le fue tan bien esta canción que hizo que Rick Astley se convirtiera en el primer solista masculino en tener sus primeros 8 sencillos entre las 10 primeras posiciones de la lista de la UK Singles Chart. Bien, nos quedamos escuchando a Rick Astley y Cry for Help en la hora de las baladas, aquí en Club Noventas.

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2: Y bien, amigas y amigos, nos comenzamos a despedir de una edición más de Club Noventas. Eso sí, vamos a rozar la última frontera de los noventas, yéndonos al año 2000, a escuchar a Cristina Aguilera y su Come On Over Baby, que fue el cuarto sencillo del álbum Cristina Aguilera, una canción que fue un gran éxito de los Estados Unidos y que también claramente lo fue por estos lados del mundo, sin lugar a dudas. Los voy dejando con Cristina Aguilera, valga la redundancia, se cuidan mucho y nos escuchamos en un próximo capítulo de Club Noventas, donde bien saben que acá noventeamos la música cada vez que nos juntamos. Los acompañó en cerca de una hora Omar Riquelme. Chao, muchas gracias. 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
0: Radio Retro Tops te indica la hora. Son las 2 de la mañana, con 10 minutos. En Radio Retro Tops te indicamos la temperatura en Antofagasta. 17 grados y la humedad es de 77%.
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0: Y ya iniciando una nueva sesión de Supercanciones, bienvenidos. Lo que escuchábamos al comienzo del programa se llama Los Salieres de Charlie, con León Gieco, del álbum Mensajes del Alma, del año 1992. Incluíamos este gran clásico de este artista argentino. Y así comenzamos Supercanciones, con lo mejor de los 80, 90 y 2000. Bienvenidos.
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0: Y así continuamos en Super Canciones con más clásicos para ti. El tema Johnny Can Read es el primer sencillo en solitario lanzado por John Henley, incluido en su álbum debut en solitario I Can't Stand Still, del año 1982. Su entonces pareja, la ex actriz Marilyn Jensen, realiza los coros en esta canción. Te cuento además que este tema alcanzó el puesto número 33 en la revista Cashbox, pero no llegó al top 40 del Billboard Hot 100 Singles. Y otro dato anecdótico es que el video que acompaña a esta canción fue muy famoso en ese entonces en los MTV. Escuchamos a John Henley con Johnny Can Read en Super Canciones.

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1: Y este es otro éxito clásico que no puede faltar en Super Canciones. Aquí está, del año 1985, Lime, y el tema Unexpected Lovers.

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1: Y seguimos avanzando con los mejores clásicos de los 80, 90 y 2000. Esto es Super Canciones en tu emisora favorita del año 1997. Del álbum Big Wild Style, escuchamos al gran Willie Smith y el tema Getting Jiggy With It en Super Canciones.

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1: Y aquí continuamos con más clásicos en Super Canciones, con lo mejor de los 80, 90 y 2000. Nos quedamos en el año 1996. Han pasado más de 25 años y seguimos encantándonos con la canción de Jamiroquai.

Muy bien, así continuamos en Super Canciones con lo mejor de los 80, 90 y 2000. A continuación escuchamos al dúo norteamericano Charles and Eddie. Lamentablemente ya no está vigente en la actualidad, pero nos deja su legado. Del álbum Duophonic del año 1992, escuchamos el tema What a Lie to You. Es Charles and Eddie en Super Canciones.

Pongamos stop a nuestras super canciones. Vamos a unos necesarios comerciales y volvemos con todo el pop, rock y todos los clásicos de tres décadas. No se muevan de nuestra

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1: Volvemos con Super Canciones, los hits que nunca pasan de moda. Y a esta hora te presentamos en Super Canciones a Big Mountain, la banda norteamericana que hizo añicos las listas de éxitos en 1994 con su célebre versión del tema Baby, I Love Your Way, perteneciente a la banda sonora de la película Reality Bites, un clásico, 1994. Big Mountain, Baby, I Love Your Way, en Super Canciones.
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1: Y a esta hora en Super Canciones, una banda británica que marcó historia en los 80 y 90. Hablamos de los UB40, de su álbum Promises and Lies, y del año 1993 escuchamos Higher Ground. UB40.

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1: Ya lo saben, todas las semanas a compartir los mejores clásicos de los 80, 90 y 2000 en Super Canciones. Es el turno de la gran Madonna y el tema La Isla Bonita. Para continuar en Super Canciones con lo mejor de los 80, 90 y 2000.

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2: Estamos en Super Canciones, con lo mejor de los 80, 90 y 2000. ¿Sabías que Pet Shop Boys fue uno de los grupos más influyentes del pop electrónico de todos los tiempos, gracias a la elegancia de sus producciones y a sus inteligentes letras? Este año, 2022, en octubre, se cumplen 34 años del álbum Introspective, y de ese álbum sacamos el sencillo Domino Dancing, con Chris Lobo y Neil Tennant. Pet Shop Boys, en Super Canciones, Domino Dancing.

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2: Como siempre, un gusto haber estado junto a ustedes. Cada semana nos reunimos para disfrutar de lo mejor de los 80, 90 y 2000. En Super Canciones nos despedimos con J-Dat y el tema Cool It The Magic. Nos encontramos en cualquier momento en tu emisora favorita. Esto fue Super Canciones. Que estén bien.

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Son las 3 de la mañana con 33 minutos. En Radio Retro Tops te indicamos la temperatura en Antofagasta. 17 grados y la humedad es de 77%. 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

0: Son las 4 de la mañana, con 3 minutos. En Radio Retro Tops, te indicamos la temperatura en Antofagasta. 17 grados. Y la humedad es de 76%.
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Radio Retro Tops te indica la hora. Son las 4 de la mañana con 31 minutos. En Radio Retro Tops te indicamos la temperatura en Antofagasta. 17 grados y la humedad es de 76%. 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

0: En Radio Retro Tops, te indicamos la hora. Son las 5 de la mañana, con 4 minutos. En Radio Retro Tops, te indicamos la temperatura en Antofagasta. 16 grados y la humedad es de 77%.
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0: Radio Retrotops te indica la hora. Son las 5 de la mañana con 32 minutos. En Radio Retrotops te indicamos la temperatura en Antofagasta. 16 grados y la humedad es de 79%.
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0: 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Es la hora en Radio Retro Tops. Son las 6 de la mañana. En Radio Retro Tops, te indicamos la temperatura en Antofagasta. 16 grados. Y la humedad es de 79%.
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En Radio Retro Tops, te indicamos la hora. Son las 6 de la mañana, con 30 minutos. En Radio Retro Tops, te indicamos la temperatura en Antofagasta. 16 grados, y la humedad es de 79%.

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0: Son las 7 de la mañana con 2 minutos. En Radio Retro Tops te indicamos la temperatura en Antofagasta. 16 grados y la humedad es de 77%. 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

0: En Radio Retro Tops, te indicamos la hora. Son las 7 de la mañana con 30 minutos. En Radio Retro Tops, te indicamos la temperatura en Antofagasta. 16 grados y la humedad es de 77%.
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0: Radio Retro Tops te indica la hora. Son las 8 de la mañana con un minuto. En Radio Retro Tops te indicamos la temperatura en Antofagasta. 18 grados y la humedad es de 69%.
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0: 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Son las 8 de la mañana con 34 minutos. En Radio Retro Tops te indicamos la temperatura en Antofagasta. 18 grados y la humedad es de 69%.
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0: En Radio Retro Tops, te indicamos la hora. Son las 9 de la mañana, con 7 minutos. En Radio Retro Tops, te indicamos la temperatura en Antofagasta. 18 grados y la humedad es de 65%.
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2: ¿Qué tal, amigas y amigos? Estamos comenzando un nuevo capítulo de Conexión Retro, la energía de tus recuerdos. Un programa donde repasamos éxitos y grandes hits de los 70s, 80s, 90s y algo también de los 2000. Mi nombre es Omar Riquelme y los voy a acompañar por este recorrido de grandes éxitos, grandes bandas y grandes solistas de estas cuatro décadas. Sean todos bienvenidos y aquí comenzamos Conexión Retro.
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2: Bien, vamos a darle play a la casetera de nuestros recuerdos y vamos a viajar al 2 de enero de 1983 a escuchar Billie Jean de Michael Jackson, una canción que es el segundo sencillo del sexto álbum de estudio de Michael Jackson, Thriller, un álbum de 1982, y fue escrito y compuesto por Michael Jackson y Quincy Jones. Billie Jean fusiona el post-disco, el rhythm and blues, el funk y el dance pop. Y la letra describe a una mujer, Billie Jean, que afirma que el narrador es el padre de su hijo recién nacido, lo que él claramente niega. Michael Jackson dijo que la letra se basaba en las afirmaciones de los groupies, sus hermanos mayores, cuando estuvo de gira con ellos, como los Jackson's Five. Vamos a comenzar Conexión Retro con Billie Jean, una canción que alcanzó el número 1 en la Billboard Hot 100 y encabezó la lista Billboard Hot Black Singles en 3 semanas y se convirtió en el sencillo número 1 de mayor crecimiento de Michael Jackson desde ABC. Bien, queridas amigas y amigos, esto es Michael Jackson en Conexión Retro.

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Every Breath You Take. En español viene siendo esto, cada respiro que tomes. Es una canción power ballad interpretada por el grupo inglés de rock The Police, perteneciente al quinto y último álbum de estudio titulado Synchronicity, de 1983. Esta canción fue escrita por el vocalista del grupo Sting y se convirtió en el mayor éxito del grupo por ese año y encabezó la lista de la Billboard de los 100 sencillos más vendidos durante 8 semanas, siendo el único sencillo del grupo en este ranking, perdurando así como una canción insignia tanto de Sting como del grupo The Police. Gracias a esta canción, Sting ganó el Grammy de la edición de 1984 a la canción del año y The Police consiguió el premio a la mejor interpretación pop por un dúo o grupo. Además, está situada en la posición 84 de la lista de las 500 mejores canciones de todos los tiempos según la revista Rolling Stone. Lo que comienza a sonar es The Police y Every Breath You Take.

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1: Continuamos recordando en Conexión Retro y si quieres comunicarte con nosotros lo puedes hacer a programa Conexión Retro 1, 1 con número, @gmail.com. Programa Conexión Retro 1, @gmail.com. Allí nos solicitaron la canción Holiday de Madonna. Todo un clásico claramente para escuchar a esta hora. Esta fue una canción que recibió el aprecio de los críticos y logró convertirse en el primer sencillo de Madonna en entrar a la lista oficial de Estados Unidos, la famosa Billboard Hot 100. Además, ingresó a los 40 primeros en muchos países europeos como Alemania, Irlanda, Países Bajos y Reino Unido, entre muchos otros. Sin mucho más que decir, porque estamos presentando todo un clásico de todos los tiempos, esto es Madonna y Holiday.

Bien, estamos en Conexión Retro solo escuchando buenas canciones y buenos recuerdos a esta hora. Nos vamos a ir a escuchar a Culture Club y la canción que se llama Time Clock of the Heart. Una canción que fue lanzada como sencillo independiente en la mayor parte del mundo y como el segundo sencillo de su álbum debut Kissing to be Clever en Norteamérica, y que siguió los pasos del éxito mundial del número uno de la banda Do You Really Want to Hurt Me. Esta canción Time alcanzó el puesto número 3 en la lista de singles del Reino Unido y vendió por aquellos tiempos más de 500.000 copias en dicho país. Te quedas en Conexión Retro porque seguimos escuchando solo buenas canciones a esta hora y nos vamos a escuchar Time, Clock of the Heart de los británicos Culture Club.

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2: Cerramos esta primera parte de Conexión Retro junto a Ryan Paris, que es un cantante italiano que alcanzó el éxito internacional por allá en 1983 con su canción Dolce Vita. Originalmente fue publicada en Italia por el sello discográfico Disco Magic y llegó al top 1 de las listas de ventas de casi todo el mundo, alcanzando el quinto lugar en el ranking inglés. Por lo que Ryan Paris fue invitado 2 veces a la transmisión del programa de música Top of the Pops. Aquí en Conexión Retro solo escuchamos buenas canciones y recordamos a buenos artistas. Y cerramos este primer bloque junto a Ryan Paris y esto que es Dolce Vita.

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3: Ya de vuelta de comerciales en Conexión Retro, continuamos con Paul Young y esta canción que se llama Come Back and Stay, que fue grabada por primera vez en el año 1981 por su escritor Jack Lee. Y luego en el año 1983, Paul Young lanzó su versión como sencillo de su álbum No Parlez y se convirtió en todo un éxito internacional. Incluso llegó a estar en el número 4 en la lista de singles del Reino Unido. Come Back and Stay junto a Paul Young es lo que continuamos escuchando a esta hora.

Seguimos recordando a esta hora en Conexión Retro y vamos a continuar escuchando a Kool & The Gang con su canción Johanna de 1983 de su álbum In The Heart. Bien, esta canción es una balada romántica y la canción presenta como tema principal a una dama que lleva el mismo nombre de la canción, Johanna. En el video musical, Johanna es retratada como la actual propietaria de un pequeño café al borde de la carretera llamado Johanna's Diner. El video fue filmado en Colonial Diner en la localidad de New Jersey y el letrero colonial se puede ver brevemente afuera en los primeros segundos del video. A lo largo del video, por si lo recuerdan, ella sirve a los miembros de la banda como cocinera y camarera mientras le dan una serenata. Se quedan escuchando a Kool & The Gang y esto que es Johanna.

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1: No soltamos el play de la casetera de los recuerdos y vamos a escuchar al dúo británico Wham, que lanzaron la canción Club Tropicana en el año 1983, bajo el sello Inner Vision Records. Esta canción tuvo un video bastante memorable, que fue hecho en el Pikes Hotel en Ibiza, con escenas de ambos integrantes de Wham, con George y Andrew en la playa, haciéndole ojitos a las chicas en bikini, que vienen siendo originalmente las cantantes de música Dizzy Lee y Hollyman Shirley. A ellos también se les ve por una relajante piscina y disfrutando de la vida para promover la nueva gama de cócteles Tropicana Tropicals. Bien, y esta canción alcanzó el puesto número 4 en el Reino Unido, convirtiéndose en el 39º sencillo más vendido del año 1983, y fue el cuarto y último sencillo desprendido del álbum Fantastic. De hecho, Wham pasó a dominar las listas británicas, alcanzando con 4 sencillos los número 1 antes de comenzar su apogeo, su decadencia en el año 1986. Lo que comienza a sonar en sus oídos es Club Tropicana junto a los británicos de Wham aquí en Conexión Retro.

Stand Back es una canción de la cantautora norteamericana Stevie Nicks, de su segundo álbum de estudio en solitario The Wild Heart, de 1983. La canción fue lanzada como el sencillo principal del álbum en mayo de ese mismo año y alcanzó el número 5 en la Billboard Hot 100 y el número 2 en la lista Top Mainstream Rock Tracks en agosto de ese mismo año. Stand Back ha sido un elemento básico en los shows en vivo de Stevie Nicks desde su debut y también ha sido una canción incluida en las listas de la gira de Fleetwood Mac desde 1987. Bueno, para los que no lo recordaban, Stevie Nicks también fue la vocalista del grupo Fleetwood Mac. Estimadas amigas y amigos, nos quedamos escuchando Stand Back junto a Stevie Nicks en Conexión Retro.

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1: Y ahora desembarcan en Conexión Retro los australianos de In Excess, esta banda de rock que en el año 1983, específicamente en diciembre, nos trajeron Original Sin, una canción que fue escrita por Michael Hutchence y Andrew Farris y producida por Nile Rodgers. Y fue publicada como sencillo en los Estados Unidos en diciembre de 1983, donde alcanzó la posición 58 en la lista de éxitos de la Billboard Hot 100 en el año 84 recién. En Australia alcanzó el número 1 en el año 84. Larry Hall canta el coro de la canción junto a Michael Hutchence, para quienes no lo sabían. Durante una entrevista en Australia, Larry Hall comentó que el productor Nile Rodgers se comunicó con él pidiendo que hiciera parte de la grabación de Original Sin. El video musical de esta canción fue filmado en Japón y presenta a In Excess cantando en motocicletas mientras se instala y desmonta un recinto ferial a su alrededor. Bien, dato curioso que Larry Hall participó junto a Michael Hutchence en los coros de esta canción Original Sin, que es lo que continuamos escuchando a esta hora en Conexión Retro.

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1: Ok, queridas amigas y amigos, si comenzamos a cerrar esta edición de Conexión Retro junto a la canción de Queen, Radio Gaga. Una canción que la escribió el baterista de Queen, Roger Taylor, y fue el primer sencillo extraído del álbum The Works, que fue grabado en el año 1984. Un sencillo que claramente fue un éxito mundial para la banda Queen y alcanzó el número 1 en 19 países, el número 2 en el UK Single Chart y el Australia Ken Music Report, y el número 16 en la US Billboard Hot 100. Queen interpretó esta canción en todos los conciertos desde 1984 hasta su último concierto con el cantante Freddie Mercury en 1986, incluida su actuación en el Live Aid en 1985. El video de esta canción, para quienes no se acuerdan, utiliza imágenes de la película de ciencia ficción muda de 1927, Metropolis, y recibió una fuerte rotación en los canales de música y fue nominado para un premio MTV Video Music Award en el año 1984. Con Queen y Radio Gaga nos comenzamos a despedir de esta edición de Conexión Retro. Desde Santiago de Chile los saludó y los acompañó su seguro servidor Omar Riquelme, y espero contar con su sintonía y compañía en el próximo capítulo de Conexión Retro para seguir ejercitando nuestra memoria y compartir con ustedes grandes canciones de los 70s, 80s, 90s y algo también de los 2000. Muchas gracias por haber estado ahí y cuídense. Chao, muchas gracias.

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0: Radio Retrotops te indica la hora. Son las 10 de la mañana con 31 minutos. En Radio Retrotops te indicamos la temperatura en Antofagasta. 19 grados y la humedad es de 61%.
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0: Radio Retrotops te indica la hora. Son las 11 de la mañana. En Radio Retrotops te indicamos la temperatura en Antofagasta. 19 grados y la humedad es de 61%. 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

0: Hola, ¿qué tal? ¿Cómo están? Vayan mis saludos a nuestras amigas y amigos que capítulo a capítulo nos escuchan en este programa recuento de los hits de la música de los noventas, Club Noventas. Mi nombre es Omar Riquelme y los voy a acompañar en cerca de una hora con lo mejor de la música de una gran, gran década. Bien, comencemos entonces una nueva edición de recuerdos y buenas canciones en nuestro programa Club Noventas.
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0: Club Noventas en el aire, en un nuevo capítulo que viene cargado al dance y al pop de los claramente noventas. Lo que vamos a escuchar es un cover de Bee Gees de la canción You Should Be Dancing del año 1995. Hubo varios covers de esta canción, pero nos vamos a quedar con la versión de E-Sensual, un grupo de Euro House que nos va a llevar a viajar al dance noventero. Señoras y señores, E-Sensual y su versión de You Should Be Dancing en Club Noventas.

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1: Recuerda que estamos noventeando la música a esta hora. Llega el turno de un grupo alemán que se llama Ever AG. Ellos en el año 1997 hicieron un cover de la canción You Party del grupo The Greg King Band, una canción que era del año 1983. En el año 97, Ever AG lanzó tres versiones de este cover y nos vamos a quedar escuchando la versión que se llama Happy Version, que creemos que es la mejorcita de las tres y que la recordamos porque se rotó bastante en radios de por estos lados del mundo. You Party, peligro en buen español, es lo que suena ahora en Club 90.

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1: Here we go. Todos los recuerdos de una gran década los van a escuchar acá, en Club Noventas. Nos vamos a ir al año 1997 a seguir recordando bandas alemanas de Eurodance. Y vamos a escuchar a García, este grupo que alcanzó a lanzar solo singles. Sí, solo canciones sueltas, por así decirlo. Y serían 6 canciones, para ser más preciso. Y de ellas elegimos a Bamboleo. Una canción que fue soundtrack de la teleserie Playa Salvaje de Canal 13. ¿La recuerdan? Bien, nos quedamos con García y Bamboleo en Club Noventas. Here we go.

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1: Escuchábamos a García y Bamboleo en un tremendo, tremendo recuerdo. Bien, vamos a dar vuelta a la página entonces para comentarles que nos escribieron a nuestro correo electrónico programaclub90s@gmail.com y nos solicitaron la canción Waiting for Tonight de Jennifer López. Una canción del año 1999 y que fue un cover de la versión hecha en el año 97 por un grupo de chicas llamado Third Party. Una canción que en su videoclip despedía y a la vez daba comienzo al nuevo milenio. Nos quedamos entonces con la talentosísima Jennifer López en Club Noventas.

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1: Up and Down de Venga Boys, un clásico de finales de los noventas que no puede faltar a esta hora en nuestro Club Noventas.

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1: A esta hora en Club 90, recordando lo mejor de una gran década. Volvemos a los finales de los 90, precisamente el año 1999. Y al parecer, los 90, valga la redundancia, nos seguían entregando muy buenas canciones. Lo que vamos a escuchar es Living la Vida Loca de Ricky Martin, una canción que le valió ganar un enorme éxito dentro de los Estados Unidos y también en el mundo, obviamente. Y de paso llegó a ser su canción característica. La canción Living la Vida Loca fue tan exitosa que dio inicio a una suerte de explosión del pop latino y arrastró en cierta forma a artistas como Shakira, Thalía y Diego Torres, por nombrarles algunos, a la vez que recibió una gran cantidad de premios. Bien, amigas y amigos, respetables auditores, lo que sigue es Living la Vida Loca de Ricky Martin.

0: Nos vamos a una pausa comercial después de esta montaña rusa de emociones, donde partimos con el dance europeo y vamos cerrando con Ricky Martin y su Living la Vida Loca. No se vayan, que ya volvemos.
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2: Ya estamos de vuelta en Club Noventas y nos vamos a ir a la frontera de los noventas, específicamente al año 1989, a escuchar la canción I Can't Stand It de 24/7, una canción que alcanzó el top 5 en los rankings de música de Suecia, Alemania, Austria, Italia, España y Suiza, un clásico por donde se le escuche. Escuchamos la voz de la holandesa Nancy Collen y el rapero Ricardo Overman, 24/7 en Club Noventas.

24/7 y I Can't Stand It, algo así como No Puedo Soportarlo en español. Continuamos dando un paseo por los 90s y vamos a ir al año 1991 a recordar una canción que consiguió el premio MTV Video Music Award de ese año. La canción se llama Cream, de Prince y New Power Generation. Esta es la banda de Prince, por si no lo sabían. Una canción que, según Prince, la escribió mientras estaba de pie frente a un espejo. Bueno, lamentablemente, como todos ya bien saben, Prince nos dejó un 21 de abril de 2016, pero nos dejó un gran legado de éxitos. Y aquí va uno de ellos, Cream.

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2: Sigue en el Club Noventas, un paseo por los noventas con toda la energía de los recuerdos. Es el turno de Jamiroquai, un nombre bien particular de la banda, ya que por si no lo sabían, es una palabra compuesta. Jam, que quiere decir improvisación, e Iroquai, que hace alusión a las tribus indígenas del norte de América. Ok, después de esta explicación del nombre, del origen del nombre, bien digo, nos quedamos con Virtual Insanity del año 1996. Una canción que se llevó muchos premios ese año, por no decir que casi se los llevó todos. Esto es Club Noventas y nos quedamos escuchando a Jamiroquai.
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1: Una canción que fue parte de la banda sonora de la película Wild Wild West del año 1998. Bailamos, de Enrique Iglesias, es lo que suena en Club 90.

En Club 90 llegó la hora de escuchar a CMC Music Factory, un grupo de pop, dance y hip hop estadounidense formado en el año 1989 por David Cole y Robert Cleveland. Un grupo que llegó a conseguir 35 premios en la industria de la música en todo el mundo. De ellos nos quedamos escuchando Things That Make You Go Mmm, que fue el tercer single del álbum debut del grupo que se llamaba Gonna Make You Sweet, del año 1990. Es CMC Music Factory lo que escuchamos en Club 90.

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2: Y bien, amigas y amigos, para ir cerrando este capítulo de Club Noventas, los voy a dejar con Turn On, Tune In, Cop Out, de los ingleses Freak Power, una banda que tuvo entre sus fundadores a el bajista Norman Cook, quien más tarde sería conocido como Fatboy Slim. El estilo de este grupo es el acid jazz, el funk, el soul y el trip hop. Encienda, sintonice y copie. Turn On, Tune In, Cop Out es lo que queda sonando con ustedes, y por mi parte me comienzo a despedir. Por acá, desde Santiago de Chile, los acompañó Omar Riquelme y los espero en una próxima edición de Club Noventas, el paseo por una gran, gran década. Hasta pronto y muchas gracias por su sintonía.

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son las 12 del día, con 6 minutos. En Radio Retro Tops, te indicamos la temperatura en Antofagasta. 19 grados y la humedad es de 60%. 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

0: Hola, ya estamos comenzando Super Canciones en una nueva sesión de clásicos con música de los 80, 90 y 2000. Para iniciar, estábamos escuchando al grupo chileno La Ley y este Mega Mix. La bienvenida para quienes están en sintonía. A esta hora somos Super Canciones. Bienvenidos.
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0: Seguimos en Super Canciones entregando lo mejor de los 80, 90 y 2000. Es el turno de los Enanitos Verdes del año 2018. Del álbum Huevos Revueltos, escuchamos el gran clásico Lamento Boliviano. Los Enanitos Verdes en Super Canciones.

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Cada semana la mejor música de los 80, 90 y 2000 en Super Canciones. De inmediato pasamos a escuchar al gran Gustavo Cerati de su álbum Ahí Vamos del año 2005. Escuchamos Adiós en Super Canciones.

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1: Ya lo sabes, cada semana lo mejor de los 80, 90 y 2000 en Super Canciones. Step It Up es una canción de 1992 del grupo británico Stereo Aces, lanzada como el segundo sencillo de su tercer álbum, Connected. Es el tema Step It Up con Stereo Aces en Super Canciones.

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1: Si estás en la oficina, en tu casa o simplemente descansando, sintonizas a esta hora Super Canciones, lo mejor de los 80, 90 y 2000. Y vamos a esta hora con la gran banda The Oldfield, del álbum Play Deep, del año 1985. Escuchamos Say It Isn't So, The Oldfield, en Super Canciones.
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1: Y así seguimos avanzando con lo mejor de los 80, 90 y 2000. Esto es Super Canciones, entregando simplemente la mejor música. Es el turno de Toad the Wet Sprocket, del álbum Fear, del año 1991. Escuchamos All I Want, Toad the Wet Sprocket, en Super Canciones.

pongamos stop a nuestras super canciones. Vamos a unos necesarios comerciales y volvemos con todo el pop, rock y todos los clásicos de tres décadas. No se muevan de nuestra

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3: Volvemos con Super Canciones, los hits que nunca pasan de moda. Y a esta hora en Super Canciones, escuchamos a una de las mejores bandas del mundo. Son los irlandeses de U2, del álbum Rattle and Hum, del año 1988. Escuchamos el tema Desire. U2, a esta hora lo escuchas en Super Canciones. 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
1: A New Flame es el nombre del tercer álbum de estudio publicado por la banda de soul pop británica Simple Red. El álbum salió al mercado en febrero de 1989. Este disco fue disco de oro, una gran joya para disfrutar a esta hora. A New Flame, Simple Red en Super Canciones.
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1: Y en Super Canciones continuamos con más clásicos del año 2010, del álbum Misery. Maroon 5 nos trae esta canción, Misery, en

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1: Level 42 es una banda británica y de estilo funk pop. El grupo tuvo gran éxito en el Reino Unido y en el resto del mundo durante los años 80. La banda ganó fama por la calidad de músicos como Mark King, cuya técnica magistral de tocar el bajo fue un trampolín para muchos éxitos de la banda. Escuchamos en Super Canciones a Level 42 y el tema

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1: Lo mejor de los 80, 90 y 2000, todas las semanas en Super Canciones. He estado pensando en ti. I've been thinking about you. Es una canción de la banda británico-norteamericana London Beat, de su segundo álbum, In the Blood, del año 1990. Escuchamos este tremendo clásico. London Beat, I've been thinking about you, en Super Canciones.

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1: Muy bien, amigos. Estamos llegando al final del programa Super Canciones. Lo mejor de los 80, 90 y 2000. Cada semana, siempre, junto a la mejor música del mundo. Nos despedimos con el gran grupo Toto y el tema Pamela. Nos escuchamos en una próxima oportunidad. Que estén bien. Chao, chao.

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2: En Radio Retro Tops te indicamos la hora. Es la 1:07 p.m. En Radio Retro Tops te indicamos la temperatura en Antofagasta. 19 grados y la humedad es de 61%.
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0: En Radio Retro Tops, te indicamos la hora. Es la 1:00 p.m. con 34 minutos. En Radio Retro Tops, te indicamos la temperatura en Antofagasta. 19 grados y la humedad es de 62%.
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0: Es la hora en Radio Retro Tops. Son las 2 de la tarde. En Radio Retro Tops, te indicamos la temperatura en Antofagasta. 19 grados y la humedad es de 62%.
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0: Son las 3 de la tarde, con 7 minutos. En Radio Retro Tops, te indicamos la temperatura en Antofagasta. 19 grados y la humedad es de 65%.
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0: En Radio Retro Tops, te indicamos la hora. Son las 3 de la tarde, con 31 minutos. En Radio Retro Tops, te indicamos la temperatura en Antofagasta. 19 grados y la humedad es de 65%.
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Radio Retrotops te indica la hora. Son las 4 de la tarde, con 5 minutos. En Radio Retrotops te indicamos la temperatura en Antofagasta. 19 grados y la humedad es de 65%. 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
3: ¿Qué tal, amigas y amigos? Estamos comenzando un nuevo capítulo de Conexión Retro, la energía de tus recuerdos. Un programa donde repasamos éxitos y grandes hits de los 70s, 80s, 90s y algo también de los 2000. Mi nombre es Omar Riquelme y los voy a acompañar por este recorrido de grandes éxitos, grandes bandas y grandes solistas de estas cuatro décadas. Sean todos bienvenidos y aquí comenzamos Conexión Retro.
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y le damos play a nuestra casetera de los recuerdos en Conexión Retro. Y para comenzar nuestro capítulo nos vamos a ir a escuchar Queen y su canción A Kind of Magic, una canción que fue publicada el 17 de marzo de 1986 y que viene siendo una canción del álbum que lleva el mismo nombre, A Kind of Magic, valga la redundancia. Una canción que fue escrita y compuesta por el baterista de la banda Roger Taylor y que aparece también como banda sonora de la película Highlander. Una canción que incluso llegó a estar en el número 13 en la lista de singles del Reino Unido y dentro de los 10 primeros en los rankings en varios países europeos, y en el número 42 alcanzó a llegar ahí en la Billboard Hot 100 de los Estados Unidos. Bien, queridas amigas y amigos, comenzamos así Conexión Retro junto a Queen y esto que es A Kind of

Vamos a continuar recordando y escuchando solo buenas canciones en Conexión Retro. Y ahora vamos a ir a escuchar a Madonna con su canción Papa Don't Preach, una canción que viene en el álbum de estudio True Blue del año 86 y que obtuvo un buen recibimiento comercial que la hizo llegar a los top de los rankings en los países de Australia, Bélgica, Canadá, Irlanda, Italia, Noruega, Países Bajos y en el Reino Unido. En su país natal, Estados Unidos, se convirtió en el cuarto sencillo número uno de Madonna en la Billboard Hot 100. Poco después de la publicación de esta canción, esta provocó discusiones sobre el contenido de la letra. Varias organizaciones de mujeres criticaron a Madonna por alentar el embarazo adolescente, mientras que otros grupos opuestos al aborto la vieron como un mensaje positivo pro vida. Lo que continuamos escuchando es Papa Don't Preach junto a Madonna.

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1: Siempre es bueno escuchar buenas canciones, buenos recuerdos, buenos solistas aquí en Conexión Retro. Vamos a bajar un poco las luces, vamos a bajar un poco la marcha, porque vamos a escuchar una tremenda balada. Esta canción se llama Lady in Red, que fue interpretada por el cantautor argentino-británico-irlandés Chris de Burgh. Una canción que fue lanzada en junio de 1986 como el segundo sencillo del álbum Into the Light de ese mismo año. Esta balada romántica es la única canción, podría decirse más exitosa, del cantautor que recibió gran atención en las listas de todo el mundo. Viene siendo una suerte de One Hit Wonder para Chris de Burgh, que nos presenta esta tremenda canción a esta hora, que es Lady in Red.

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1: Someday, en español viene siendo algún día, es una canción que fue compuesta por la banda canadiense de pop rock Glass Tiger, que fue lanzada al mercado en el año 1987 con el sello discográfico The Capitol Records. Una canción que llegó a estar en el puesto número 7 en la Billboard Hot 100 de los Estados Unidos y llegó al 17 en la RPM de Canadá. Continuamos escuchando solo buenas canciones y solo buenos recuerdos en Conexión Retro, y lo que suena ahora es Someday de Glass Tiger.

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2: Cerramos esta primera parte de Conexión Retro junto a Peter Gabriel y la canción que se llama Big Time, una canción del año 1983 del álbum Soul, y fue el segundo sencillo que tuvo Peter Gabriel, que estuvo entre los 10 primeros en la Billboard Hot 100, incluso llegó a estar en el número 8. Bien, nos vamos a una breve pausa comercial junto a todo un clasicón de los 80s como lo fue Big Time junto a Peter Gabriel. Y no te muevas de este dial porque a la vuelta tenemos muchas más sorpresas en Conexión Retro.

0: Haremos una pausa y ya volvemos con Conexión Retro, la energía de tus recuerdos. 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
5: Ya estamos de vuelta de la pausa comercial en Conexión Retro y nos vamos a ir a escuchar a los ingleses de OMG junto a la canción If You Leave de 1986. Y se grabó esta canción para la banda sonora de la película Pretty in Pink de 1986, en la que se reproduce de forma destacada durante la escena final. Junto con otro éxito de OMG, Enola Gay de 1980, esta canción ha sido descrita como una de las canciones insignias de este grupo. If You Leave es uno de los sencillos de OMD que alcanzó a estar en lo más alto de la Billboard Hot 100 de los Estados Unidos, donde alcanzó, fíjense, el número 4 en mayo de 1986. Bien, nos quedamos escuchando entonces a Orchestral Maneuvers in the Dark, OMD, junto a su gran clasicón y gran temón, If You Leave.

¿Qué les parece si nos vamos a escuchar a Prince? Por supuesto, vamos a escuchar la canción Kiss, que fue lanzada por allá el 5 de febrero de 1986 y que viene siendo el primer sencillo del octavo álbum de estudio de Prince, Paradise. Fue un éxito número uno en todo el mundo, ocupando el lugar número uno en la lista de la Billboard Hot 100 de los Estados Unidos durante 2 semanas. El sencillo fue certificado de oro en 1986 por ventas por aquellos años de cerca de 1 millón de copias. Igualmente, la canción ocupó el puesto número 464 en la lista de Rolling Stone de las 500 mejores canciones de todos los tiempos. Después de la muerte de Prince, la canción volvió a registrarse en la Billboard Hot 100 en el número 28 y luego saltó al 23 la semana siguiente. Esta canción también alcanzó el número 2 en la lista de singles franceses. A partir del 30 de abril del año 2016, 1.330.000 copias en los Estados Unidos. Nos quedamos escuchando a Prince y esto que ya comienza a sonar es la canción Kiss.

0: Kiss.
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2: Touch Me, I Want Your Body es una canción de la cantante inglesa Samantha Fox de su álbum de estudio debut Touch Me del año 1986 y que fue un éxito mundial y alcanzó el número 3 en la lista de singles del Reino Unido y el número 4 en la famosa Billboard Hot 100 de los Estados Unidos. También encabezó las listas de los rankings en Australia, Canadá, Finlandia, Grecia, Noruega, Portugal, Suecia y Suiza. Una canción que trata sobre la cantante que dice que está buscando a un hombre. El video musical que acompaña a esta canción presentaba a Samantha Fox actuando ante una multitud abarrotada con jeans rotos y una chaqueta de mezclilla. Durante la canción saca a un joven de la multitud y se burla de él antes de pasar a otra persona. Nos quedamos escuchando a Samantha Fox y su canción Touch Me a esta hora en Conexión Retro.

Arriba en esta hora Conexión Retro, la banda inglesa de música electrónica Depeche Mode, junto a un tremendo, tremendo temón que es Strangelove, amor extraño en español. Fue una canción que abría el álbum Música para las Masas con un muy distintivo teclado en forma sumamente rítmica que lo volvería primordial para aquella época del grupo. Nos vamos a escuchar una canción que no requiere mayor presentación de mi parte. Nos quedamos escuchando a Depeche Mode.

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1: Sigues en Conexión Retro y si quieres comunicarte con nosotros, lo puedes hacer al correo programaconexionretro1@gmail.com. Te lo repito, claro, programaconexionretro1@gmail.com. Y fíjense que desde ahí nos escribieron desde Santiago de Chile y nos solicitaron algo de los Level 42. Y bien, te vamos a complacer, estimado amigo, vamos a escuchar la canción Running in the Family del año 1987. Y ustedes, anímense a escribirnos, a comentarnos desde dónde nos escuchan. Y si quieren alguna canción o algún saludo, bien, lo podemos hacer. Estamos para complacerles. Entonces, nos vamos a escuchar Running in the Family junto a Level 42 aquí en Conexión Retro.

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1: Ok, amigas y amigos, comenzamos a cerrar un capítulo más de Conexión Retro, pero siempre nos vamos con buena música, esa es la idea. Nos vamos a ir escuchando la canción Right on Track, que es un sencillo del año 1987 de la banda estadounidense Breakfast Club y escrito por el cantante y baterista de la banda Dan Gilroy y Stephen Bray. Una canción que subió al número 7 en la lista de la Billboard Hot 100 de los Estados Unidos el 30 de mayo de 1987. Esta canción igualmente alcanzó el puesto número 54 en la lista de sencillos del Reino Unido y el número 7 en la lista de la Billboard Dance Club Songs ese mismo año. Nos quedamos escuchando una muy buena canción para terminar esta edición de Conexión Retro. Desde Santiago de Chile los acompañó su seguro servidor Omar Riquelme y espero contar con ustedes en el próximo capítulo de Conexión Retro para seguir ejercitando nuestra memoria junto a la energía de sus recuerdos. Que estén muy bien, cuídense. Chao, muchas gracias.

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En Radio Retro Tops, te indicamos la hora. Son las 5 de la tarde, con 8 minutos. En Radio Retro Tops, te indicamos la temperatura en Antofagasta. 19 grados y la humedad es de 65%. 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
1: Es la hora en Radio Retro Tops. Son las 5 de la tarde con 30 minutos. En Radio Retro Tops te indicamos la temperatura en Antofagasta. 19 grados y la humedad es de 67%. 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

Radio RetroTops te indica la hora. Son las 6 de la tarde, con 4 minutos. En Radio RetroTops te indicamos la temperatura en Antofagasta. 19 grados y la humedad es de 67%. 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

0: ¿Qué tal, amigos? Nuevamente ya estamos en Super Canciones con lo mejor de los 80, 90 y 2000. Para iniciar, estábamos escuchando a Rockwell y el tema Somebody's Watching Me, una muy buena versión del año 1984 de su álbum You Don't Mess with the Sohan. Bienvenidos a Super Canciones.
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0: Y seguimos con esta fiesta musical de los 80, 90 y 2000. Somos Super Canciones. A esta hora escuchamos al gran Jason Donovan y su gran clásico del año 1989, Too Many Broken Hearts. Es Jason Donovan en Super Canciones.

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1: Muy bien, y continuamos con más Super Canciones. Modern Girl es el sencillo debut de la cantante pop escocesa Tina Easton. La canción se lanzó originalmente en febrero de 1980, alcanzando el puesto número 56 en la lista del Reino Unido, antes de volver a publicarse entre los 10 primeros en agosto del mismo año. La canción también llegaría al top 20 de los Estados Unidos cuando se lanzó en 1981 como su segundo sencillo, luego del éxito número 1, Morning Train. Escuchamos a la gran Tina Easton, chica moderna, Modern Girl.

donde quiera que estés a esta hora, escuchas Super Canciones, lo mejor de los 80, 90 y 2000. Nos trasladamos al año 1987 del álbum Whitney, la gran Whitney Houston, y el tema El amor encontrará el día, Love Will Save the Day. Somos Super Canciones.

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1: Y esta hora en Super Canciones, siempre con informaciones para ti. ¿Sabías que Robin Hugh Gibb fue un cantautor, compositor y productor discográfico inglés? Saltó a la fama en compañía de sus hermanos, Barry y su mellizo Morris Gibb, formando el grupo de los Bee Gees. Y por supuesto también tuvo su propio éxito en carrera como solista. Y de este gran artista escuchamos Boys Do Fall In Love, del año 1984. Es Robin Gibb en Super Canciones.
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1: Así continuamos con más canciones de los 80, 90 y 2000. Somos Super Canciones. Del año 1985, del álbum Play It Straight, escuchamos a la banda Layback.

0: Pongamos stop a nuestras super canciones. 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

Volvemos con Super Canciones, los hits que nunca pasan de moda. Ya lo sabes, siempre con la mejor música del mundo, disfrutando a esta hora con Super Canciones. Del álbum Rise and Shine, del año 1994, escuchamos el tema Shine. Ellos son Aswell en Super Canciones.

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1: Y a esta hora en Super Canciones escuchamos del año 1982 al gran artista italiano Lorenzo Giovanotti, del álbum Lorenzo 1992, el tema No Manoio, Giovanotti en Super Canciones.

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1: 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Como siempre, las mejores canciones de los 80, 90 y 2000. En Super Canciones escuchamos a esta hora a Los Cristianos, The Christians. Conjunto musical de Liverpool, Inglaterra, tuvieron el álbum debut más vendido de cualquier artista en Island Records y éxitos internacionales en las listas a fines de la década de 1980 y a principios de la década de 1990. Del año 1993, del álbum The Best of the Christians, escuchamos Harvest for the World. Somos Super Canciones.

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2: Lo que viene a continuación en Super Canciones es un temazo del año 1995, del álbum Empire Records. Algo así como Registros del Imperio. Escuchamos a Jim Blossoms, Till I Heard From You, en Super Canciones.
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1: Ya lo sabes, cada programa es un festejo con lo mejor de los 80, 90 y 2000. Por supuesto, no podría faltar en nuestra pauta programática a uno de los mejores grupos del mundo, Roxette. Escuchamos el tema How Do You Do, Roxette en Supercanciones.

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1: Muy bien, amigos, ya llegó el momento de despedir el programa y lo hacemos siempre con muy buena música. Escuchamos a las grandes chicas picantes, las Spice Girls, del año 1997, el tema Who Do You Think You Are. Nos escuchamos en una próxima oportunidad. Que estén bien. Chao, chao.

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0: 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En Radio Retro Tops, te indicamos la hora. Son las 7 de la tarde, con 8 minutos. En Radio Retro Tops, te indicamos la temperatura en Antofagasta. 19 grados y la humedad es de 69%. 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

Son las 7 de la tarde, con 30 minutos. En Radio Retro Tops, te indicamos la temperatura en Antofagasta. 18 grados. Y la humedad es de 71%. 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